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2: 19 horas, un minuto.
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Es hora de integrarse a nuestro sistema de música ambiental. 19 horas, 15 minutos.

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2: 19:32.
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3: 20 horas, 3 minutos.
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4: 20 horas, 28 minutos.
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4: 20 horas, 44 minutos.

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3: 21 horas, un minuto.
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2: 21 horas, 29 minutos.
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4: 21 horas, 45 minutos.

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1: 21 horas, 59 minutos.
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2: 22 horas, 31 minutos. 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
1: Es hora de integrarse a nuestro sistema de música ambiental. 22 horas, 48 minutos.
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1: 23 horas, 0 minutos. 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

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Es hora de integrarse a nuestro sistema de música ambiental. 23 horas, 17 minutos. 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
1: 23 horas, 30 minutos. 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
2: 23 horas, 44 minutos.

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5: 7:01. 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

Aquí comienza Retrato de Artista. Esta semana, Ludwig van Beethoven, un artista completo cuya música es una interpretación magistral y esperanzadora de la vida, tal como contempla Tobey. Pero más allá de la grandeza del genio, su ávida curiosidad por todo lo que lo rodeaba, le hizo también interesarse por el cuadro del sistema solar de Newton. Sentía, de un modo quizá vago, que estaba ante otra encarnación de una cualidad que tanto apreciaba en la humanidad. El hecho de que la fuerza variara en proporción inversa al cuadrado de la distancia no le interesaba lo más mínimo, pero para él las ideas eran primordialmente claves para una actitud hacia la vida por parte del hombre que las enunciaba. Les damos así la bienvenida a Eduardo Torres en el control de sonido y María del Ser al micrófono a este quinto programa de la segunda serie que le dedicamos y tras haberles ofrecido la primera entre el 17 y el 21 de octubre. Todas ellas, al igual que las de todos los retratados, pueden encontrarlas en nuestros podcasts de RTV Play. En su retrato espiritual, Sullivan lo ve como un extraño para el mundo de las ideas. Esas ideas puras y simples, esas ideas abstractas que revelan una actitud hacia la vida únicamente de modo indirecto y que era la actitud hacia la vida lo que interesaba a Beethoven. Siempre se recuerda su negativa en Viena, pese a ser instado con vehemencia a asistir a una conferencia sobre Kant. Así que antes de decidir sobre la base de sus cartas y de sus conversaciones que era un genio inconsciente, debemos recordar que era un hombre carente, en grado muy excepcional, de la mentalidad del lenguaje. Vamos a comenzar hoy este retrato con el primer movimiento de una de las páginas camerísticas que quizá hayan escuchado en más ocasiones, el Allegro, de la Sonata para violín y piano número 5 en Fa mayor opus 24, La Primavera. Finalizada en 1801, al igual que la opus previa, está dedicada al conde Moritz von Fries, quien también le encargó el quinteto de cuerda opus 29. El sobrenombre de Primavera no se lo dio Beethoven, pero sin duda evoca ese sentimiento de alegría por la llegada de esta estación del año. Vamos a escucharlo en la interpretación del violinista Gidon Kremer y la pianista Marta Argerich.

El violinista Gidon Kremer y la pianista Marta Argerich interpretaban el Allegro, primer movimiento de la sonata para violín y piano número 5 en fa mayor opus 24 de Ludwig van Beethoven. Compuesta en 1801 y denominada La Primavera, este sobrenombre no se lo otorgó él. En el ámbito sinfónico no podía faltar la quinta, que les ofrecimos completa, a la que añadimos algunos de los movimientos más representativos de las que puedan reconocer más fácilmente. Y no podía faltar aquí la presencia de la novena, la opus 125, compuesta en la tonalidad de re menor y conocida como coral. Por duración, al exceder la hora, no se la vamos a ofrecer completa, pero sí en la grabación de la Orquesta Filarmónica de Berlín bajo la dirección de Herbert von Karajan, los dos últimos movimientos, Presto y Presto, Allegro assai, en los que se incorpora el coro y los solistas, en este caso la soprano Gundula Janowitz, la contralto Hilde Rosmagdan, el tenor Waldemar Knecht y el barítono Walter Berry y los miembros de Wiener Sinnverein, para hacer llegar ese ideal de fraternidad, la doctrina iluminista de un selecto grupo de ilustrados que señalarían a la humanidad el camino hacia la libertad y la felicidad a través de ese poner en música An die Freude, Oda a la Alegría, el poema de Friedrich Schiller, que encarnaba con versos exaltados el espíritu de su época y que se propuso en su juventud en Bonn durante los años dorados de la Ilustración. Richard Wagner llamó fanfarria del terror al estridente estallido de furia con el que comienza el finale, y Schiller hablaba del amor como el vínculo que une a todos los hombres y como una ley eterna que establece una correlación entre la felicidad individual y la perfección de la sociedad. Cuando la escribió en la revolucionaria década de 1780, Schiller no era un masón o un illuminatus, pero estaba cerca de aquellos círculos, particularmente en la persona de su amigo Christian Gottfried Körner, para quien la escribió y quien la publicó por primera vez. Aquel poema reflejaba su época, una época que lo recibió con los brazos abiertos. Con sus ecos masónicos e iluministas, el viaje del poema desde el interior y para llegar a un mundo pacífico y feliz nos quiere hacer llegar también a un ideal más elevado de unidad que los hombres solo alcanzaremos por medio de la fraternidad. Para Schiller, la alegría es hermosa porque proporciona la armonía. Es engendrada por Dios porque toda armonía deriva del Señor de los mundos y regresa a Él.

Presto y presto, Allegro assai, son los dos últimos movimientos de la Sinfonía número 9 en re menor, opus 125, coral de Ludwig van Beethoven. Compuesta entre 1822 y 1824, acabamos de escucharlos en la grabación realizada por la soprano Gundula Janowitz, la contralto Hilde Rolfs-Magdan, el tenor Waldemar Knet y el barítono Walter Berry y los miembros de Wiener Sinfonie y la Orquesta Filarmónica de Berlín, bajo la dirección de Herbert von Karajan. Poco más que añadir que la propia música y ese poner en música la Oda a la Alegría de Friedrich Schiller. Eso sí, tras haberla estrenado, todavía no la consideró resuelta, porque en algún momento y después del estreno le dijo a Karl Czerny que el coral finale había sido un error y que tenía la intención de sustituirlo por otro puramente instrumental. Quedan así abiertas todas las especulaciones que puedan hacerse al respecto. Volvemos ahora a la música de cámara, pero de una de sus páginas más conocidas, como podía ser la Sonata Primavera a la Opus 17, su prácticamente contemporánea Sonata para trompa y piano en fa mayor, de la que escucharemos el tercer movimiento, el rondó, Allegro moderato, que interpretan Theunis van de Zwart, trompa, y Alexander Melnikov, piano. Se la dedicó a la baronesa Josephine von Braun. Siempre se le recuerda como un hombre desmañado y poco preparado en el empleo del lenguaje. Hay jugosos testimonios sobre su vestimenta, su actitud y apariencia en las veladas musicales a las que asistía. Además, sus más importantes estados de conciencia, lo que podría llamarse su pensamiento, no eran de la clase que pueda ser expresada con palabras. Es probable que Beethoven no se diera cuenta por completo de la razón por la que la palabra le resultara un medio tan refractario. Pero un dato significativo y en el que subyace ese absoluto tormento de la sordera es el que expresa en una carta a Amalie Sebald: si pudiera dar a mis ideas sobre mi enfermedad expresión tan concreta como a mis ideas en música, pronto me las arreglaría.

La sonata para trompa y piano en fa mayor opus 17 consta de tres movimientos, de los cuales les hemos ofrecido el último, el tercero, rondó allegro moderato, para seguir retratando musicalmente al genio de Bonn. Compuesta en 1800 y dedicada a la baronesa Josephine von Braun, les hemos ofrecido la interpretación de Theunis van der Schwart, trompa, y Alexander Melnikov, fortepiano. En 1802, año del conocido como Testamento de Heiligenstadt, que el genio de Bonn dirige a sus hermanos, finaliza su segunda sinfonía, la Opus 36, compuesta en re mayor, y que había comenzado el año antes. Un verano que fue muy productivo. Llevó allí, a Heiligenstadt, algunos cuadernos de apuntes llenos de ideas y bocetos. Los estudios sobre ella la comparan con la primera y señalan a un tratamiento de la orquesta mucho más rico y original, incluso cómico. En la prensa de la época, cuando se publicó, pudo leerse que se trataba de una obra notable, colosal, de una profundidad, un poder y una sabiduría artística como muy pocas, que reclama ser interpretada una y otra vez, incluso por la mejor de las orquestas, para que la increíble cantidad de ideas originales, dispuestas a veces de la manera más extraña, lleguen a ser vinculadas y encajadas unas con otras, hasta revelar la gran unidad que forman. Vamos a escuchar su tercer movimiento, Scherzo Allegro, en la grabación realizada por la Orquesta Filarmónica de Nueva York bajo la dirección de Leonard Bernstein.

Tercer movimiento, Scherzo Allegro, de la Sinfonía número 2 en Re mayor, opus 36, del genio de Bonn. Era la grabación realizada por la Orquesta Filarmónica de Nueva York bajo la dirección de Leonard Bernstein. El mismo dedicatario de la sonata Primavera, el conde Moritz von Fries, lo fue del quinteto para dos violines, dos violas y opus 36 del genio de Bonn. Era la grabación realizada por la Orquesta Filarmónica de Nueva York bajo la dirección de Leonard Bernstein. El mismo dedicatario de la sonata

quien gestionaba parte del trato de Beethoven con las editoriales, en este caso con Breitkopf & Hartel. Había vendido la primera sinfonía y el septeto por 90 florines cada uno y Carl pidió y obtuvo 170 florines por esta página camerística. Para su sorpresa e indignación, Beethoven supo que Artaria, su primer editor en Viena, estaba a punto de publicar el quinteto sin su conocimiento, y es que su dedicatario y probablemente quien lo encargó había cedido su copia de la obra a Artaria, lo que puso a Beethoven en una desagradable situación con Breitkopf & Hartel, que amenazaba con romper una relación tan cuidadosamente cultivada. Informó a Gottfried Hartel de la atrocidad cometida por los que llamó archivillanos de Artaria, añadiendo que todo este asunto era la mayor estafa que ha visto el mundo. Hartel se mostró perplejo, diciendo que toda la culpa era de él, de Beethoven, que además les había asegurado por escrito que sería de su absoluta propiedad y que solo él era responsable de las serias consecuencias que pudieran derivarse de ello. Carl se dirigió a Hartel diciendo que esa carta dirigida a su hermano, además de innecesaria, era apropiada para un colegial y no para un artista como Beethoven. Puntualizó que seguro que no se atreverían a escribir una carta similar a Haydn. Escuchemos el tercer movimiento, Scherzo Allegro, de la obra en cuestión. El quinteto para dos violines, dos violas y violonchelo en do mayor opus 29 en la grabación realizada por los miembros del cuarteto Amadeus y Cecil Aronovich, viola.

0: con las editoriales como pincelada de fondo a este retrato musical del genio de Bonn, acabamos de escuchar el tercer movimiento, Scherzo Allegro, del quinteto para dos violines, dos violas y violonchelo en do mayor, opus 29, en la grabación realizada por los miembros del cuarteto Amadeus y Cecil Aronovich Viola. Un retrato musical de Beethoven que aquí concluimos, Eduardo Torres en el control de sonido y María del Ser al micrófono, en sus palabras un artista verdadero, a quien le gusta ser retribuido de manera honrosa, pero que estima más la gloria y también la gloria del arte. Un artista que jamás está satisfecho consigo mismo y que intenta siempre ir más allá y conseguir los mayores progresos en su arte.
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9: 8:01.
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6: 8:16.

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4: 8:29.
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1: 8:59.
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3: 9:17.
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6: 9:30.
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2: 9:44. 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
2: 10:03.
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4: 10 horas, 29 minutos.
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2: 10 horas, 44 minutos.

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1: 10 horas, 58 minutos.
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6: 11 horas, 29 minutos.
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3: 11 horas, 44 minutos.

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2: 12 horas, 0 minutos.
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2: 12 horas, 29 minutos.
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En fechas tan importantes para la ciudad de Venecia como el Carnaval de 1642, el compositor italiano Claudio Monteverdi estrenó en colaboración con el abogado y libretista Gianfrancesco Businello la que ha sido considerada por muchos como la gran ópera barroca, L'Incoronazione di Popea. La coronación de Popea, un espectáculo músico-escénico que vería la luz en el Teatro Grimani, conocido como San Giovanni e Paolo, con la célebre soprano Anna Renzi como punta de lanza de su cartel. Pero durante muchos años pasó desapercibida relativamente hasta que la editorial Giuliani publicó el libreto bajo su título definitivo. La música, por otra parte, ha llegado hasta la actualidad en dos versiones anónimas, una perteneciente a Francesco Cavalli, lo que ha hecho preguntarse a algunos musicólogos por su autoría. Sin embargo, no cabe duda de que pocos o ningún compositor de su momento podía hilar una obra de tales características. Y en este nuevo documental se va a conocer de la mano de grandes expertos, intérpretes y directores europeos, porque L'Incoronazione di Popea es un gran

0: Antes de desgranar todos los aspectos musicales de la coronación de Popea, es importante conocer su contexto histórico. Y para ello se va a escuchar a continuación al musicólogo José Luis Tellez.
1: Claudio Monteverdi fue el compositor más prestigioso de su tiempo y desde luego el más famoso internacionalmente también. Fue un talento precoz. Con 23 años, en 1590, era ya maestro de capilla en la corte de los Gonzaga, en Mantua, y había publicado nada menos que 5 volúmenes con obras en todos los géneros de la época: canzonetas, madrigales, misas, motetes, etcétera. En 1607 compone Orfeo, que es la primera ópera, si no la primera ópera de la historia, si la primera concebida con un criterio que permite que hoy se siga representando y perfectamente con todo éxito. Eso es 1607. Pero en 1613 ya se ha separado de la corte de Mantua, donde sale con notables resquemores, y ha conseguido ser maestro de capilla nada menos que en San Marcos de Venecia. Es un cargo prestigiosísimo y esto es trascendental porque es pasar de ser un sirviente en la corte de una monarquía absolutista y feudal a ser un empleado público en una república. Entonces, esa misma transformación es la que sufre el espectáculo operístico justo en esa misma época. La ópera ha comenzado siendo un recreo cortesano al que se asiste, bueno, pues por invitación y naturalmente siendo aristócrata o estando ligado a la aristocracia, y sin embargo en 1637 y en Venecia precisamente nace el primer teatro público de ópera en el que basta simplemente con pagar la entrada para poder asistir. Esto es el Teatro de San Casiano, que se inaugura por cierto con la Andrómeda de Francesco Manelli, y es donde se instaura, pues podríamos decir, que la ópera como primer espectáculo democrático de la historia. En 4 años se establecen en la Serenísima pues 4 teatros de ópera dedicados eso, exclusivamente a semejante género, lo que es un hecho pues verdaderamente revolucionario. La coronación de Popea se estrenó precisamente en el Teatro de San Giovanni de San Paolo el 26 de diciembre de 1642 o quizá de 1643. Esto es algo que todavía está por determinar. Tenía Monteverdi ya 76 años y una obra tan moderna, tan sorprendente, con una edad tan tardía, pues no deja verdaderamente de admirar y de sorprender.

En aquella primera mitad del siglo XVII, era costumbre considerar al libretista como el verdadero artífice de la obra, al contrario de hoy en día. Por ello, no existe ninguna fuente de la época que informe sobre la autoría musical de Monteverdi en la coronación de Popea, hasta la versión posterior anónima que perteneció a Cavalli, que dio pie a esa atribución y fue incluida así en el primer catálogo de representaciones musicales de 1681. Lo que sí podría considerarse más problemático es precisamente el dúo más conocido de toda la pieza, Purtimiro, Purtigodo. ¿Cuál es el motivo? Que se tiene constancia del mismo texto un año antes de su estreno veneciano en otra obra de Benedetto Ferrari. La música, eso sí, se ha perdido, por lo que genera la duda de si solo se reutilizó el texto o también la partitura del dúo. Por cierto, pudo considerarse un auténtico éxito en su momento, y de ahí que compositores como el propio Monteverdi o Filiberto Laurenti lo copiaran.

0: ¿Qué más se puede decir de esta ópera de Monteverdi? El director de origen británico, John Elliot Gardiner, lo comentará a continuación.
1: La coronación de Popea es una pieza increíble y realmente escandalosa, con insinuaciones sexuales y momentos de corrupción explícitos dentro de la corte romana de Nerón. En esa etapa de su vida, Monteverdi se ordenó sacerdote, pero a su vez parece estar escribiendo una pieza totalmente amoral. Sin embargo, detrás de todo eso, uno siente que muestra un hilo polémico muy fuerte, que es celebrar el poder de la música.
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Se consideró que la coronación de Popea estuvo perdida desde finales del siglo XVII hasta 1888, año en que el historiador musical Tadeo Viel descubrió una de sus dos versiones anónimas. Desde ese momento se produjeron intentos de recuperación bastante diferentes a los actuales, influenciados por la interpretación romántica a la que se sometía cada obra del barroco. Pasada la primera mitad del siglo XX, directores como Nicholas Harnoncourt, de quien se está escuchando la grabación durante todo el programa, Alan Curtis, René Jacobs, Jean-Christophe Spinozzi o John Eliot Gardiner han interpretado en numerosas ocasiones la ópera por todo el mundo, devolviéndole el brillo que tuvo en sus primeros años con el uso de instrumentos antiguos y de una interpretación históricamente documentada.

La coronación de Popea comienza con un prólogo donde el dios Amor pretende demostrar a Fortuna y Virtud que él es el más poderoso sobre todos los humanos. Y para ello contará la historia del emperador Nerón y la ambiciosa Sabina Popea, quien desea por todos los medios acceder al trono, aunque eso conlleve abandonar a su enamorado Otón. Para que ella logre su objetivo, además, deberá morir la emperatriz Octavia. Pero cuando ésta se entera, obliga a Otón de que asesine a Popea. Lo intentará convenciendo a la inocente Drusila de que sea ella quien acabe con la vida de la usurpadora mientras duerme. Pero cuando por fin está a punto de lograr su objetivo, el dios Amor despierta a Popea y arrestan a Drusila. Poco después, Otón dice ser el instigador para que no maten a la joven de la que se ha enamorado. Los dos son desterrados y, conociendo el plan primitivo de Octavia, Nerón encuentra por fin un motivo para rechazar a su mujer y casarse con Popea.

0: Para conocer más sobre los dos personajes principales de la coronación de Popea, se va a escuchar brevemente al director de orquesta francés Jean-Christophe Espinosi.
1: Quizás es uno de los libretos más interesantes de toda la historia de la ópera. No sé si es el mejor, pero seguro que uno de los más bellos. Muestra la historia de gente común, una historia de dos personas que están tan enamoradas que se olvidan de todo. Su amor destruye y quema todo lo que hay alrededor, y el mensaje de esta ópera es que el amor es un arma de destrucción masiva. Esta es una historia humana, es una historia de gente real.
2: With real people.

0: El resto de los personajes presentados por Monteverdi muestran una amplia gama de matices musicales y psicológicos que ayudan a entender su historia y comprender el porqué de sus acciones. Sobre esta variedad de personajes hablará a continuación el contratenor Max Emanuel Čenčík.
1: Nobody's doing in Popea nothing for free. There is always a deal.
2: En esta ópera nadie se comporta gratuitamente, siempre hay un motivo. Es el tipo de personajes de la ópera veneciana del siglo XVII, donde el comportamiento humano no se presenta de modo idealizado, se presenta, digamos, de forma mortal.
1: Zanello has very well pictured a man.
2: Busanello dibuja muy bien a Nerón. Un hombre atormentado, frustrado en la vida por algo emocional que no puede conseguir, quien además no tiene fuerza suficiente para luchar por determinados ideales. Es un perdedor.
1: Even after 400 years or 300 years, we still can identify.
2: Incluso 400 años después, podemos identificarnos con estos personajes porque no pertenecen tanto a la antigüedad, sino que su filosofía valdría para todos los tiempos.

0: El libreto realizado por el abogado y poeta Gianfrancesco Busenello es considerado por muchos como el más perfecto en toda la historia de la música, pese a que es más bien un poema que un guión dramático, sin diálogos ni coros que actúen entre sí. Sus declamaciones largas y bellas, articuladas a la perfección con la música, sumergen al espectador en una obra de arte. Como dice Paolo Fabbri en la célebre biografía del compositor veneciano, en el notable trabajo de Busenello destaca la elección de un argumento con el que poder recrear una idea abstracta y general, una anécdota de la antigua Roma para la que el poeta se documentó en la historiografía más conocida de Tácito, fundamentalmente, y quizá también en la Octavia atribuida a Séneca. Ahora bien, Busenello recurre no ya a mitos o narraciones inventadas, sino a una historia real con personajes reales, tomándose evidentemente la libertad de manejarla a su antojo. No hay que olvidar que Busenello era miembro de la Academia Veneciana de los Incógniti, esotérica asociación en la que se cultivaba un libertinismo intelectual que se manifestaba en su destacada predilección por todo tipo de literatura pública, de entretenimiento y amplia difusión, entre lo escéptico y lo licencioso, muy documentada, por ejemplo, en su desbordante producción de cuentos y novelas de aventuras, además de las críticas antimonárquicas. Con Popea consigue un texto tan rico en matices que Monteverdi pudo encontrar numerosas ocasiones para llevar a cabo su tan amada ilustración de los afectos, muy variada, puesto que los personajes se presentaban con una gran variedad de acentos y diferentes actitudes psicológicas a lo largo de toda la historia. Sobre el libreto y sobre el personaje de Nerón se escuchará al reconocido contratenor francés Philippe Jaruzelski.
1: The libretto is maybe one of the most beautiful libretto in the history of the opera, maybe the best one.
2: El libreto es uno de los mejores libretos de la historia de la ópera. Tal vez sea el mejor de todos. Todos los personajes son muy complejos. Cada uno tiene un lado oscuro propio. Es muy interesante para un director de escena hacer esta ópera. Es algo especial para todos los directores de escena, no solo para los cantantes. Hablando de Nerón, creo que este personaje tiene que llegar a la gente porque no es exactamente una mala persona. Es un soñador y también un poeta.
1: He's a dreamer also, he's a poet, and I think really I would like to do a very touching Nerone. I don't know if I can do this, but
2: algún día me gustaría interpretar a un Nerón conmovedor, aunque no sé si lo conseguiré, porque no solo hay que tratar de expresar su delirio, sino también su sensibilidad. Lo que es particularmente difícil del personaje de Nerón para un contratenor es que normalmente lo interpreta una mezzosoprano, una mujer, que no sé si lo conseguiré, porque no solo hay que tratar de expresar su delirio, sino también su sensibilidad. Lo que es particularmente difícil del personaje de Nerón

En el programa se han podido escuchar las intervenciones de José Luis Téllez, John Eliot Gardiner, Jean-Christophe Espinosi, Max Emanuel Chenchik y Philippe Jagusky. En los doblajes ha participado Mercedes Menchero. La grabación seleccionada ha contado con Elizabeth Soderstrom como Nerón y Helen Donat en el papel de Popea, la agrupación Concentus Musicus Wien y Nikolaus Harnoncourt a la dirección. Y con los últimos instantes de la coronación de Popea, de Claudio Monteverdi, se pone punto y final a este nuevo documental de gran

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3: 13:00.
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0: 13 horas, 30 minutos. 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
2: 13 horas, 43 minutos.
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3: 14 horas, 2 minutos. 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

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Es hora de integrarse a nuestro sistema de música ambiental. 14 horas, 14 minutos. 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
3: 14:30.
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2: 14 horas, 44 minutos.

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6: 15 horas, 3 minutos.
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2: 15 horas, 32 minutos.
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4: Noventa y siete punto tres.

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4: 15 horas, 44 minutos.
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0: 16:03. 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
4: 16 horas, 32 minutos.
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2: 16:45.
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1: 17 horas, un minuto.
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3: 17:31.
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2: Noventa y siete punto tres.

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6: 17:47.
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3: 17 horas, 58 minutos.
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2: 18 horas, 28 minutos.
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1: Es hora de integrarse a nuestro sistema de música ambiental. 18 horas, 44 minutos.